0: De 12 de la noche a 8 y media de la mañana. Los niños aquí encuentran un momento de descanso, alimentación, seguridad y acompañamiento. Cabe señalar que en todos los servicios de guardianes de la niñez, además del espacio seguro, también tenemos un plan de vida, un plan de riesgos que se identifica en función de la condición de los niños y las familias, y cuentan todos los niños y sus familias, sus cuidadores, con un acompañamiento psicosocial permanente a través de un trabajador social y un psicólogo que acompaña para que las condiciones de los niños sean las más favorables. En el caso de identificar factores de riesgo, inmediatamente se activan rutas de protección de derecho y acciones de protección que garanticen que los niños están en buen estado.
1: Llama poderosamente la atención la apuesta por la tecnología. El municipio cuenta con Guaguamor, una aplicación gratuita desarrollada junto a UNICEF, que adapta a una plataforma digital utilizada originalmente en Europa y Asia Central. Teniendo en cuenta que el 90% del cerebro humano se desarrolla entre los 0 y los 6 años, ¿de qué manera práctica esta aplicación ayuda a un padre o una madre de familia en los barrios periféricos a mejorar la crianza diaria de sus hijos?
0: Para nosotros es una herramienta clave el aplicativo Guaguamor. Cabe señalar que el aplicativo Guaguamor fue desarrollado con el apoyo y la cooperación de UNICEF, y que somos el primer municipio, y por qué no decir los primeros en Latinoamérica, en contar con una herramienta de este tipo. Es una herramienta que se ha adaptado a la realidad, a las necesidades de la población quiteña y ecuatoriana, y que lo que brinda es un asesoramiento a todas las familias que tengan niños o mujeres gestantes y niños hasta los 5 años. Este es un aplicativo que es absolutamente gratuito, donde todas las familias, padres, madres o cuidadores, pueden encontrar recomendaciones, orientación de cómo sus niños, sus niñas van a irse desarrollando en cada momento de su infancia. De igual manera encuentran consejos, recomendaciones de nutrición, de estimulación, de cuidado, de salud, que les permita ir acompañando todo el desarrollo de sus hijos de la manera más saludable.
1: Muy bien, muchas gracias. Agradecemos a Erika Sandoval, directora de Servicios de Cuidado de la Unidad Patronato Municipal San José, por acompañarnos en esta mesa de diálogo.
0: Sí, Juan Carlos, me permito también invitarles. Vamos a tener una marcha, un encuentro deportivo, una marcha para sensibilizar a las familias en contra del trabajo infantil. El día 12 de junio recordamos este día en contra del trabajo infantil, y les invitamos a esta carrera, a esta marcha, el día sábado 13 en el Parque Bicentenario a las 9:30 de la mañana. Será un espacio de encuentro para recordar a todos que debemos erradicar, que debemos trabajar y disminuir significativamente, porque los niños tienen derecho a una educación, tienen derecho a ser felices, a la recreación, y no debemos permitir el trabajo infantil o la exposición a situación de riesgos. Les invitamos el día sábado 13 al Parque Bicentenario a las 9:30 de la mañana. Les esperamos.
1: Amigos oyentes, la invitación está hecha para sumarse a las actividades familiares. Nosotros continuamos con más aquí en MQ Radio.
2: Son las 19 horas con 4 minutos. 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

0: Una mega estructura de transporte se somete a una cirugía de ingeniería mayor para optimizar el servicio a millones de viajeros. Adelante, detalles en MQ.
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0: A Dios le pido, Juanes. Esta obra cumbre fue lanzada en el año 2002. Se consolidó como un sencillo de bandera del exitoso álbum Un Día Normal. En sus letras, el amor filial, la pareja y la patria se entrelazan en una plegaria cargada de fe para combatir la incertidumbre del mundo externo. Al día de hoy, en pleno 2026, su impacto multimedia es arrollador. Supera 420 millones de reproducciones en Spotify. Su video oficial en YouTube sobrepasa los 250 millones de visitas. Además, es una tendencia constante en TikTok para videos de viajes familiares y orgullo latino. ¿Cuántas veces has sentido que tu única armadura frente a la incertidumbre es un deseo profundo del corazón? Este tema es el himno definitivo de quien ama con el alma y suplica protección para los suyos en un mundo lleno de tormentas. Súbanle el volumen y disfruten de esta bendecida canción de rock latino con el toque de Juanes y Gustavo Santaolalla.

La cubierta de la terminal terrestre de Quitumbe se renueva por completo. La empresa pública metropolitana de pasajeros de Quito arranca con las obras de sustitución integral y reforzamiento técnico del techo de la principal estación interprovincial del sur de la ciudad. Las labores civiles se ejecutan de manera planificada para corregir las filtraciones de agua provocadas por las intensas lluvias y el desgaste natural de los materiales que cumplieron su ciclo útil de funcionamiento. Los trabajos de ingeniería incluyen el cambio de paneles estructurales, de materiales termoacústicos modernos y la limpieza profunda de los sistemas de drenaje pluvial de la terminal. La Gerencia de Operaciones garantizó que los trabajos técnicos se realizan en turnos rotativos nocturnos para evitar cualquier tipo de afectación al flujo normal de las unidades de transporte y usuarios.

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Y ahora te pido, me dejes poner en tus oídos una de aquellas melodías que el tiempo se llevó de la radio, pero no de la MQ. Con Fan Young Carnivals, traemos el sonido de Johnny Come Home.

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Gracias, Panyon Connie Balls. Bienvenido, Harry Styles.

Rehabilitación vial en la Floresta. Adelante, detalles en MQ Radio. Las canciones que forman parte de un pasado que siempre te gusta recordar están en 102.9. Ahora las traemos con Soda Stereo y para luego, Rata Blanca.

39.000 residentes y usuarios se beneficiarán de la rehabilitación vial en La Floresta. El municipio de Quito activa un plan intensivo de repavimentación asfáltica en las arterias principales de este emblemático sector del centro norte de la urbe, renovando vías que no habían recibido atención técnica en décadas. Las cuadrillas de obras públicas ejecutan el retiro de la capa de rodadura deteriorada para colocar una nueva estructura asfáltica de alto tráfico, garantizando la durabilidad y la fluidez de tránsito vehicular de la zona. La intervención no se limita al pavimento. También contempla la reparación de aceras destruidas, nivelación de pozos de revisión y la colocación de señalización vial de alta visibilidad para resguardar al peatón. Las autoridades informaron que los cierres viales se ejecutan por tramos específicos para mitigar el impacto en el comercio de la zona y en las rutas del transporte público que cruzan por el sector. Este megaproyecto vial potenciará el desarrollo comercial, gastronómico y cultural que caracteriza a La Floresta, reduciendo los tiempos de traslado y los daños mecánicos en los automotores. La

0: Son las 19 horas con 33 minutos. 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
0: Atención con

0: Conductores. La avenida Galo Plaza Lazo deja atrás el asfaltado deteriorado de los carriles laterales para dar paso al pavimento rígido de hormigón de alta resistencia y durabilidad. Los trabajos se ejecutan por fases. Al momento, las obras avanzan desde la calle de los Cedros hasta la calle Porfirio Romero. Quienes circulen en sentido norte-sur podrán tomar la avenida Real Audiencia, avenida Diego Vázquez de Cepeda, avenida Eloy Alfaro y avenida del Maestro. Los carriles centrales y la calzada lateral en sentido sur-norte se mantienen operativos. El transporte público en sentido norte-sur irá por la calle Francisco Dalmau, avenida Real Audiencia y Porfirio Romero.
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3: 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Te pido que me dejes poner en tus oídos otra de aquellas canciones que el tiempo no pudo borrar de tu mente y peor aún de tus oídos. A la MQ vuelve Emmanuel.

Los servicios de alimentación en los escenarios mundialistas experimentan una reestructuración orientada al consumo de alta gama. La oferta tradicional de comida rápida ha sido sustituida en gran medida por menús fusión que incluyen ingredientes de alto costo entre carne y mariscos con destellos de oro comestible. Informes de usuarios en redes sociales señalan que un menú de consumo básico para un grupo familiar dentro de las instalaciones puede superar fácilmente los $100. Este valor equipara la experiencia al costo de un restaurante de categoría internacional. Esta estrategia de monetización gastronómica busca elevar el gasto promedio por asistente durante el mes de junio. La meta es transformar la permanencia en el estadio en una experiencia de consumo integral. Si va al Mundial, vaya preparado. La alimentación en el torneo exige un presupuesto aparte.

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2: So Lonely, The Police. La obra profundiza el desgarrador sentimiento de alienación y desamor. Retrata la cruda realidad de un individuo marginado tras el fin de una relación afectiva. El protagonista camina en un aislamiento ensordecedor que contrasta, irónicamente, con un ritmo dinámico y bailable. So Lonely, The Police fue lanzada originalmente en 1978. El propio Sting admitió públicamente que usó como base exacta e inspiración el tema No Woman, No Cry de Bob Marley. Lo utilizó para construir la línea de bajo y la progresión armónica, logrando una fusión perfecta entre el punk rock británico y el reggae jamaiquino. En las plataformas digitales de este 2026, So Lonely de The Police cuenta con más de 220 millones de reproducciones en Spotify. Su video musical grabado en las calles de Tokio acumula más de 45 millones de vistas en YouTube. Además, mantiene un flujo constante en TikTok a través de blogs y viajes en solitario. Esa extraña ironía de gritarle al mundo tu soledad con un ritmo que te obliga a saltar de la silla es música. Es el lamento del náufrago urbano que camina entre la multitud. Viene atrapado en un silencio ensordecedor, pero disfrazado con la energía contagiosa del mejor reggae blanco de la historia. Un clásico total. Ponle play y sacúdete el peso del aislamiento con la batería de los genios de The Police.

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1: Cerramos la semana contándoles cómo los fisioterapeutas del futuro están usando la tecnología para acelerar procesos de recuperación. Hoy se utilizan sistemas de visión artificial que a través de cámaras inteligentes evalúan en tiempo real el ángulo exacto de tus articulaciones y tu postura mientras haces un ejercicio. El software mide con precisión milimétrica si estás doblando bien la rodilla o cargando mal la espalda. Esto le agrega al terapeuta un reporte exacto de tu evolución física. Sin embargo, sabemos bien que la máquina es fría. La tecnología no sabe de dolor ni de esfuerzo. Es el fisioterapeuta humano quien usa su experiencia para ajustar el tratamiento. Él es quien corrige tu postura con sus propias manos y te da esa palabra de aliento que te motiva a dar un paso más. La inteligencia artificial calcula los datos, pero el corazón del especialista te ayuda a sanar. La radio.

El reloj no se detiene y las luces de la capital se encienden para despedir otra intensa jornada en los tiempos de antes. Nos vamos con el chip cambiado tras conocer las nuevas realidades del mundo. Hoy aprendimos que la pasión mundialista ahora exige presupuestos independientes para poder almorzar o cenar en las gradas. También nos despedimos con la certeza de que aunque la tecnología avance a pasos agigantados en la salud física, la empatía humana sigue siendo irreemplazable. Cerramos el día, el programa, cobijados con grandes clásicos que han marcado a lo largo de todo este espacio, tu día. Gracias infinitas por tu fiel sintonía en este espacio. Un abrazo gigante para todos y hasta el próximo encuentro con los tiempos de antes, los buenos tiempos.

0: Son las 20 horas con 4 minutos. 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

0: Son las 20 horas con 39 minutos. 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

0: las 21 horas con 3 minutos. 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

Son las 0 horas, 12 de la noche, con un minuto. Andrés Carreras.

Son las 0 horas, 12 de la noche, con 34 minutos. Son las 0 horas, 12 de la noche, con 34 minutos.

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2: Es la 1 de la madrugada. En punto.

0: Son las 3 de la madrugada con 58 minutos.
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0: Son las 5 de la mañana con 31 minutos.
1: Estoy a 5 minutos. 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Que te enojes no es justo. Ya sé. Te juro que yo me fui de mi casa.

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0: Son las 6 de la mañana, con un minuto.
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2: Audiencia, un placer compartir con ustedes la efemérides de hoy. Un 7 de junio de 1822, en este día, en la casa del doctor José Félix Valdivieso, fallece el teniente Abdón Calderón, producto de las 4 heridas causadas en la batalla del Pichincha. Calderón, a los 17 años, fue un veterano de guerra, ya que en el contexto de la independencia de Guayaquil, se unió al batallón Voluntarios de la Patria y participó en los combates de Camino Real, Huachi, Yaguachi, Tapi y la batalla de Pichincha. Su valor fue reconocido por Antonio José de Sucre y también por Simón Bolívar. 7 de junio de 1861, en Quito se estableció la Escuela Regimental de Artillería para formar oficiales facultativos a esta arma. Su director fue el coronel Francisco Javier Salazar. 7 de junio de 1892, nace en Quito Arturo Borja, destacado poeta y escritor modernista. 7 de junio de 1904, mediante un decreto presidencial, se organizaron 3 cursos de caballería en Quito para jefes y oficiales de las unidades militares del Ecuador. 7 de junio de 1935, nace en Quito el reconocido psiquiatra, poeta y ensayista Euler Granda. 7 de junio se conmemora el Día Continental de la Libertad de Prensa, una fecha instaurada para recordar la importancia del derecho a informar libremente y el rol fundamental del periodismo en la sociedad. 7 de junio, Día Mundial de la Inocuidad de los Alimentos. Esta la efemérides de la jornada.
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0: Son las 6 de la mañana con 32 minutos. 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
0: Atención, conductores. 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Los trabajos se ejecutan por fases. Al momento, las obras avanzan desde la calle de los Cedros hasta la calle Porfirio Romero. 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

Son las 7 de la mañana. En punto. 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

0: Son las 7 de la mañana, con 31 minutos. Esto es Mundo Curioso. ¿El amor del futuro será con inteligencia artificial?
1: ¿Qué?
0: Una reciente encuesta internacional reveló que uno de cada dos jóvenes adultos cree que la inteligencia artificial ayudará a mejorar la felicidad amorosa durante la próxima década. El estudio, realizado en 6 países y con casi 10.000 participantes, muestra que las nuevas generaciones son cada vez más abiertas a interactuar emocionalmente con chatbots y compañeros virtuales.
2: Algo anda mal.
0: Mientras algunos ven en la IA una herramienta para combatir la soledad y brindar apoyo emocional, otros advierten sobre los posibles efectos en las relaciones humanas tradicionales. Lo cierto es que la tecnología ya está transformando la manera de relacionarnos, y para muchos jóvenes, el amor del futuro podría tener un componente artificial. Esto fue Mundo Curioso.

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0: Son las 8 de la mañana. Con un minuto.
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2: Audiencia, un placer compartir con ustedes la efemérides de hoy. Un 7 de junio de 1822, en este día, en la casa del doctor José Félix Valdivieso, fallece el teniente Abdón Calderón, producto de las 4 heridas causadas en la batalla del Pichincha. Calderón, a los 17 años, fue un veterano de guerra, ya que en el contexto de la independencia de Guayaquil, se unió al Batallón Voluntarios de la Patria y participó en los combates de Camino Real, Guachi, Yaguachi, Tapi y la Batalla de Pichincha. Su valor fue reconocido por Antonio José de Sucre y también por Simón Bolívar. 7 de junio de 1861, en Quito se estableció la Escuela Regimental de Artillería para formar oficiales facultativos a esta arma. Su director fue el coronel Francisco Javier Salazar. 7 de junio de 1892, nace en Quito Arturo Borja, destacado poeta y escritor modernista. 7 de junio de 1904, mediante un decreto presidencial, se organizaron 3 cursos de caballería en Quito para jefes y oficiales de las unidades militares del Ecuador. 7 de junio de 1935, nace en Quito el reconocido psiquiatra, poeta y ensayista Euler Granda. 7 de junio se conmemora el Día Continental de la Libertad de Prensa, una fecha instaurada para recordar la importancia del derecho a informar libremente y el rol fundamental del periodismo en la sociedad. 7 de junio, Día Mundial de la Inocuidad de los Alimentos. Esta la efeméride de la jornada.
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9: Nicki Dumas es catalogada como una de las artistas con mayor proyección en el mercado emergente. En 2021 lanzó su primera canción inédita, Tal Vez, con la que alcanzó el top número 2 en los charts Ecuador. Posteriormente presentó su tema Amor, con el que participó en los Golden Mix Music Awards, obteniendo un disco de oro por artista revelación en Cali, Colombia.

0: Son las 8 de la mañana, con 29 minutos. 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

0: Son las 8 de la mañana, con 58 minutos.
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2: En 2021, Disney estrenó Encanto, una película inspirada en la cultura y paisajes de Colombia. La historia nos presenta a la familia Madrigal, donde cada miembro posee un don especial, excepto a Mirabel, quien descubrirá que su verdadera magia está en la unión familiar. La cinta fue aclamada por su colorido, sus mensajes de resiliencia y diversidad, y por su inolvidable banda sonora compuesta por Germain Franco, con canciones escritas por Lin-Manuel Miranda que se convirtieron en éxitos mundiales. Una obra que celebra la música, la identidad y la magia de Latinoamérica. En MQ Kids te presentamos No se habla de Bruno.

0: las 9 de la mañana con 30 minutos. 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

0: Son las 10 de la mañana, con 33 minutos. 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

0: Son las 11 de la mañana, con un minuto. 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
4: 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La película Coco conquistó a grandes y a chicos al mostrar la arraigada tradición mexicana del altar de los muertos. La película se llevó 2 premios Oscar en las categorías Mejor Película Animada y Mejor Canción Original. La canción Recuérdame fue la premiada por la Academia y una de las más apreciadas por todos. Sin embargo, hubo 2 canciones insignes, Un Poco Loco y El Latido de Mi Corazón. Recuérdame fue escrita por Robert López y Kristen Anderson. Fue interpretada por varios artistas y en la película es presentada en diferentes versiones y momentos. En MQ Kids suena Recuérdame.
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0: Son las 11 de la mañana, con 33 minutos. 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

0: las 12 del mediodía, con un minuto. 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
4: 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Esto es Mundo Curioso. Prefirió la cárcel antes que seguir sin trabajo.
9: Ah, caray.
4: Una insólita historia llega desde Rusia, donde un joven decidió cometer un delito para poder ingresar a prisión. La razón: no lograba encontrar trabajo, se quedó sin hogar y no tenía recursos para sobrevivir.
10: Debo mantenerme sereno para no caer en la locura.
4: Según las autoridades, realizó falsas amenazas de bomba en un hotel y luego en un aeropuerto con el objetivo de ser arrestado. Tras su detención, confesó que buscaba un lugar donde tener comida y alojamiento garantizados.
11: A eso se le llama estrategia.
4: El tribunal lo condenó a 3 años y 2 meses de prisión y ahora permanecerá en una colonia penal rusa. Una historia tan sorprendente como triste, que refleja hasta dónde puede llegar una persona cuando se siente que se ha quedado sin alternativas. Esto fue Mundo Curioso.
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0: Son las 12 del mediodía, con 32 minutos. 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Al momento, las obras avanzan desde la calle de los Cedros hasta la calle Porfirio Romero. Quienes circulen en sentido norte-sur podrán tomar la avenida Real Audiencia, avenida Diego Vázquez de Cepeda, avenida Eloy Alfaro y avenida del Maestro. Los carriles centrales y la calzada lateral en sentido sur-norte se mantienen operativos. El transporte público en sentido norte-sur irá por la calle Francisco Dalmau, avenida Real Audiencia y Porfirio Romero.
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0: Son las 13 horas con 31 minutos. 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

0: Son las 14 horas con 3 minutos. 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

0: las 14 horas con 29 minutos. 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

0: Son las 14 horas con 59 minutos.
1: 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La película se llevó 2 premios Oscar en las categorías Mejor Película Animada y Mejor Canción Original. La canción Recuérdame fue la premiada por la Academia y una de las más apreciadas por todos. Sin embargo, hubo 2 canciones insignes, Un Poco Loco y El Latido de Mi Corazón. Recuérdame fue escrita por Robert López y Kristen Anderson. Fue interpretada por varios artistas y en la película es presentada en diferentes versiones y momentos. En MQ Kids suena Recuérdame.
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0: Son las 15 horas con 29 minutos. 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Al momento, las obras avanzan desde la calle de los Cedros hasta la calle Porfirio Romero. Quienes circulen en sentido norte-sur podrán tomar la avenida Real Audiencia, avenida Diego Vázquez de Cepeda, avenida Eloy Alfaro y avenida del Maestro. Los carriles centrales y la calzada lateral en sentido sur-norte se mantienen operativos. El transporte público en sentido norte-sur irá por la calle Francisco Dalmau, avenida Real Audiencia y Porfirio Romero.
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0: Son las 16 horas con 2 minutos. 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

0: Son las 16 horas con 30 minutos. 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

0: Son las 17 horas. En punto.
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0: Son las 17 horas con 31 minutos. 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
0: Esto es Mundo Curioso. ¿El amor del futuro será con inteligencia artificial?
8: ¿Qué?
0: Una reciente encuesta internacional reveló que uno de cada dos jóvenes adultos cree que la inteligencia artificial ayudará a mejorar la felicidad amorosa durante la próxima década. El estudio, realizado en 6 países y con casi 10.000 participantes, muestra que las nuevas generaciones son cada vez más abiertas a interactuar emocionalmente con chatbots y compañeros virtuales.
9: Algo anda mal.
0: Mientras algunos ven en la IA una herramienta para combatir la soledad y brindar apoyo emocional, otros advierten sobre los posibles efectos en la relaciones humanas tradicionales. Lo cierto es que la tecnología ya está transformando la manera de relacionarnos, y para muchos jóvenes, el amor del futuro podría tener un componente artificial. Esto fue Mundo Curioso.

0: las 18 horas con 31 minutos. 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

0: Son las 19 horas con 2 minutos. 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